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0: movimiento paralelo. Junior Phil, la para.
1: Mamá, yo esco.
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3: No fue que me invitaron, yo mismo me meto.
4: Sonó con ni pasar, tiene el solito cuerpo.